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7: La tierra llora. La tierra está partida en llanto. No la ves, no la sientes. Observa las señales de la tierra. Cada paso que un hombre da, cada paso que un hombre entiende el que alcanzó, va en contra del mismo. Y así ha sido todo un desastre ecológico. Es penoso.
8: En mi filosofía particular, vivo en este cacharrito de casa. Pero me siento tranquilo, me siento feliz. Pero no voy a dejar de soñar. No he dejado de soñar. No me siento realizado completamente todavía. Hasta que no tenga un jardín con flores. Que yo pueda mirar por esta ventana así y yo vea un jardín lleno de flores. Creo que me lo merezco a pesar de que nací en la malaria. Y vengo dando vueltas desde la malaria como un trompo. Porque he dado más vueltas que un trompo. He corrido bastantes dificultades, coño, pero ¿qué sería un hombre sin dificultades en la vida? ¿Qué sería un hombre sin dificultades en la vida? Pienso yo, la desertificación, la sequía, porque no creo que el hombre esté preparado para decir, no, yo puedo dominar la tierra. Yo a veces pienso, caramba, si cada ser humano quitara tres gomas del camino, por 30 seres humanos, con tres gomas le quitaríamos 90 a la madre tierra. Porque realmente ya cuando tú tratas de quitarle al seno de la tierra que le sigan echando basura, coño, tres que yo quite son tres menos que llegan a la panza de la tierra. Yo tengo 50 años. El promedio de vida en Cuba es de 74 años. Entonces diría que me quedan 24 años más. ¿Para qué yo quiero más? Tenemos una madre superior. La más inmensa, la más grande, que se llama Tierra.